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Hola, muy buenos días a todos ustedes, estimados oyentes de Radio Paraíso 102.1 FM, igualmente para todos nuestros oyentes que están ya atentos a nuestra información de aquí, desde aquí, en nuestra página nos encuentra igual como Miguel Gabriel. A partir de estos momentos iniciamos nuestro programa informativo Despierta Perú. Desde el corazón de la selva central, Pichanaki, distrito de Pichanaki, provincia de Chanchamayo, región Junín. Buenos días, Perú. Buenos días con todos.

0: Tenemos nuestro primer, a ver, nuestro primer titular. Nos vamos de inmediato ya con nuestros titulares. ¿Qué habría pasado en la gran maratón internacional? Hay quejas de los ciudadanos aquí en cuanto a la competencia. A ver, tenemos los audios, tenemos la queja de los padres ciudadanos, quienes hacen su queja vía las redes sociales. ¿Qué es lo que ha pasado? Tenemos uno en audio, pero igualmente tenemos la queja. ¡Qué mala organización! Bueno, eso nos hacen llegar. ¿Cuál fue? ¿Qué pasó? ¿Quién fue el que ha dirigido toda esta organización? No fue como los demás años. Eso es lo que nos hicieron llegar. Por ejemplo, aquí tenemos una queja de una madre de familia. A ver qué es lo que ha pasado. Ella con sus palabras.
1: Mi pequeña.
2: Ajá. Ella, tu pequeñita. ¿En qué categoría?
1: Un kilómetro.
2: Un kilómetro. Ella ha llegado
1: segundo.
2: Segundo. ¿Y cuál era el premio para un kilómetro? ¿Te han dicho?
1: Sí, sino que no la han premiado, sino le han premiado a otro niño.
2: Ah, ¿y por qué no le han premiado a ella?
1: Ella me dijo que le anotó su número. Estaba cumplido con su papá, pero no le había hecho anotar el nombre. Solo ella me dice que no anotó solamente el número, pero no le han llamado. El mismo si no sabía hacerlo. Yo soy un bebé muy
2: ¿Y qué cosa era el premio?
1: Una bicicleta.
2: Una bicicleta, primer puesto. Segundo.
1: Segundo puesto, así. Hasta quinto no ha sido bicicleta.
2: Bicicletas.
1: Y más dinero.
2: Y ella corrió un kilómetro. ¿Cómo se llama tu hijita, señor?
1: Se llama Diana Blas.
2: Diana, y no le han premiado.
1: No le han premiado.
2: ¿Has reclamado? ¿Qué te han dicho?
1: He reclamado, dice, no, ya no se puede, ahí está su nombre. Los calificadores que han calificado, ahí la anotó, ahí no está.
2: No, pues terrible. No, ¿cómo lo puede? ¿Cuántos añitos tiene tu pequeña?
1: 7 añitos.
2: 7 añitos, ¿cómo le pueden hacer eso? No, terrible,
1: sí,
2: terrible
1: se
2: la. Por un cosa, por un cosa. Terrible.
1: Dice, ya, el próximo año ya va a tener 5.
2: No, terrible esta situación, pues. Mi amor, has corrido duro. No, ponte un pasaporte. Has corrido duro. Y no te han querido premiar. Miércoles, no, pues, terrible. A ver, Brian. No, incomoda, ¿no? Y es, segundo puesto también era una bicicleta.
1: Sí. Segundo puesto así una bicicleta y dinero.
2: No, terrible, terrible.
1: Sí, lo que le anotaron, anotaron mal, no sé. No, solamente le anotaron el número, pero el nombre no le preguntaron.
0: Así fue la situación, ¿qué es lo que habría pasado? Eso es lo que tenemos aquí, ya las quejas de las madres de una de las niñas quien ha corrido, pero no le han tomado en cuenta. Al parecer han estado desprevenidos, entretenidos en otras cosas, los quienes están tomando nota, quienes han estuvieron tomando nota en todo este certamen de la competencia o de esta gran maratón internacional. Pero por otro lado, también una madre de familia nos hizo a verbal, porque no nos hizo llegar quizás el audio, pero sin embargo, ella nos hizo llegar, ya que su pequeño niño ha corrido también de 500 metros, o sea, un niño, ¿no? ¿Y qué es lo que habría pasado en cuanto a la seguridad? Eso sí, el día de ayer también hemos podido informarles. Esto se ha corrido desde Portillo, la misma hemos podido ver, ya que los buses, camiones, se ha dicho esto a las 5 de 5, tienen que cerrar en su totalidad, pero sin embargo, no, según el comunicado, era desde las 4 de la mañana.

El cierre total, pero aquí no, pues le han dejado pasar desde las 8 hasta las 8 de la mañana, al parecer. Pero para poder ver por ahí, por lo menos 6 de la mañana, han seguido dejándole pasar a estas empresas. Nadie estamos en contra, sino que así es de la seguridad. Y sin embargo, la señora lo que hace conocer es que vehículos están corriendo, los niños y los vehículos se pasaban por aquí, por allá, mototaxi, camionetas, camión, tráiler, seguían pasando y los niños seguían corriendo y no había seguridad, no había policía, no había serenazgo en la entrada, mayormente desde Los Ángeles hasta la llegada aquí a Pichanaki, hasta el lugar, ¿no?, de la llegada. Entonces, eso de verdad no está bien, pues no. Acá no vamos a poder tampoco de pasarlo por paños fríos, tampoco le vamos a de quedarnos ahí por la misma reclamación. ¿Y qué dice la madre de familia? La prensa ni siquiera eso ha grabado. La prensa, ¿dónde estaba? ¿Por qué no dicen esto? Esto empezó, y de verdad el día de ayer no quisimos grabarle ni nada, pero sí se le notaba engreído, o sea, bien airada, incómoda. Entonces, ahora lo único que nos dijo es que tiene todos los videos. Yo no sé, esto se hará viral o ya habría pasado quizás a algunos medios de comunicación, porque eso es lo que nos se ha manifestado, pero solamente nosotros hacemos poner conocimiento para esto, les valga de reflexión. Sabemos que hay muchos de nuestros ciudadanos ahí que trabajan ya como estables, vamos a decirle así más claro, los funcionarios de la municipalidad nombrados estables, y siempre van a estar dentro de ellos los primeros en toda esta organización. Para el siguiente año, ya pues, pónganse las pilas, organícense mejor, que todo esto salga de lo mejor en cuanto a la seguridad. Hemos podido notar, hemos visto nosotros mismos también en la categoría de 42 kilómetros de Alto Portillo. Están corriendo camionetas, todavía están pasando por ahí. Y lo que nos manifiestan que no se ha podido ver la policía por ahí. O sea, no ha habido una organización por ahí, eso podemos decir. Ya han podido hacer, bueno, este es nuestro último año, ya como salga. ¿Y qué tal si pudieran atropellado a los niños? Eso es lo que nos cuenta la madre de familia, totalmente indignada. ¿Acaso ese juego, ese broma, que por algo se llama internacional? Y algunos se quejaban y decían, ¿por qué han corrido en la misma categoría o el mismo kilometraje, 42 kilómetros, han hecho competir entre no los grandes, los internacionales y con nuestros corredores de aquí de Pichanaki? Nunca jamás van a poder igualarles a ellos, porque ellos son, por algo son internacionales, se dedican y aquí nuestros ciudadanos de Pichanaki también tienen todo el derecho. Eso sí hemos esclarecido. Por eso se ha corrido categorías, no, libre y categoría Pichanaki, o sea, había una categoría que se han corrido todos los que son netos de Pichanaki, o Selva Central, vamos a decirlo, y el otra categoría era libre. Ahí ustedes, cualquiera podría participar en ahí. 42 kilómetros, de la edad puede ser máster, super máster, o 21 años a 30, ya cualquiera, tú escoges, pues si vas a igualarle o no, ¿no? Ese es por eso categoría libre, pero la categoría que eran netamente de Pichanakis, sí también, o sea, han corrido, tanto damas y tanto varones. Eso sí, estamos esclareciendo también. No es que a veces nuestros ciudadanos también no están en el lugar mismo de los hechos o a la hora de la premiación no están atentos algunos o no entienden mucho, a veces no entendemos mucho, bueno, y vemos lo que está pasando tan solamente, pero no la área técnica, la área todo en el momento de la premiación se explica todo. Esa es la información que tenemos aquí, que nos ha llegado a nuestra mesa de redacción en cuanto a la gran maratón internacional Orlando Cárdenas Muge. Desde nuestra mesa, nosotros igual vamos a seguir así informándole a cada uno de ustedes.
Continuamos con este.

La información, a ver, aquí tenemos una data. No, antes vamos a esclarecer esto también. ¿Qué está pasando? A ver, aquí un medio de comunicación publica y vamos a explicar también aquí. O sea, a ver, dice aquí, no queremos decir el nombre de aquel, ¿no?, que cuelga en las redes sociales. Dice, Juan Carlos Soto se dispara. O sea, ¿qué pasó con Juan Carlos Soto? Ah, dice, se dispara en el distrito del Perene. O sea, ahorita ya está fenecido de repente Juan Carlos Soto. ¿Por qué se haya suicidado? ¿Se ha suicidado? Aquí se dispara. ¿Con qué se disparó? Puede ser con algún artefacto, ¿no? O, no, el único que con arma de fuego se pueda escuchar, o se sabe que con eso se disparó. O sea, Juan Carlos Soto que ya no da más. Antes que en las elecciones se emocionó de alegría, o se emocionó, o ya se dio por perdido, y antes que de repente vea la realidad de su pérdida o de su derrota como candidato o de ser elegido como alcalde del Perené, bueno, pues se disparó ya Juan Carlos Soto. Eso es lo que tenemos aquí en este texto que dice Juan Carlos Soto. Se dispara en el distrito del Perené. ¿Ah? Pero bueno, ya dice, recta final sube como la espuma. Denuncia contundente cierre. Pero cuando hemos visto, así vamos a decir claro, y para nadie ese es un secreto, ¿ah?, en su cierre, según ahí estaba también, que hacía quedar mal, de verdad, ahí. Que hacía quedar mal. ¿Quién? A ver, Eliseo, pues vamos a seguir. A veces no queremos hablar, se acomoda, pero hacía quedar mal, o sigue haciendo quedar mal ahí a Batalla Perú. No mentamos, pues estamos mintiendo. La realidad tienen que decir. Esa es la otra información que tenemos. Hagan bien sus textos, los que quienes de repente hay que escribir. Un poquito más concentrándose. ¿Cómo es eso que se disparó Juan Carlos Soto? Ya, así está la información. Nos vamos por eso de lleno en el ámbito político. Y aquí está también la data, o sea, la encuesta, según una encuestadora, el acontecer en la sierra. Bueno, resultados, sondeo electoral sobre la intención de voto en Junín. En este resultado, registrado hasta el 27 de septiembre de 2026, la consulta muestra lo siguiente. A ver, esta página que publica es el acontecer en la sierra. Y en primer lugar lo están poniendo, a ver, a Arnoldo Malma con 36.75% de aceptación, si mañana ya fueran así las elecciones. Y el otro está, bueno, así le ponen, con 32.10 a Fernando Orihuela, el tercero, según dice así, está con 13.29. Y con 12.46 está ahí Charly Mayo, José, no, César Merea Tello, eso es su nombre, no, cualquier Charly Mayo, así no, ya, por favor, estamos también nosotros copiándonos de por ahí del apellido a la persona, hay que decirle por su nombre, ya, a eso. Corrección, y en el quinto lugar le están poniendo de entre los siete candidatos a la región. O hay más que al parecer, pero ya en los puestos en que están, ya le están poniéndole al FREPAP con 2.28%, y el que sigue es el JP con 1.56%, y el último Acción Popular con 1.56%. Aquí tenemos una clave en el número quinto, Adolfo Rojas Cristóbal. Natural del Tarmeño, radica ya muchos años emprendiendo su desarrollo de trabajo como soldador acá en Sangani. Ya, él está representando a la candidatura por el Frente Popular Agrícola FIA del Perú, el FREPAP. El día de ayer justamente estuvieron un cierre de campaña en la provincia de Chanchamayo.
Ahí se presentó él con sus propuestas, igualmente con su vicegobernadora, no, a la vicegobernación, Daisy Condori, igualmente ya pues el anfitrión Bernabé Farfán Castro como candidato a la alcaldía de la provincia de Chanchamayo, juntamente con toda su plana de regidor. Así el FREPAP está en el quinto lugar, así es que no se preocupen. En estos últimos días, el día de hoy está por Tarma, igual cerrando su campaña. Igualmente el día de, no, no, hoy día van a hacer recorrido todo en la provincia de Tarma y luego van a llegar hasta Huancayo, donde será el último retoque. Hoy el día van a estar en Huancayo, igual cerrando, y ahí será su último mensaje que dará Adolfo Rojas desde la provincia de Huancayo, desde acerca nomás de la sede principal de las oficinas de la región Junín. Desde ahí va a estar Adolfo Rojas a partir de las 3 de la tarde. Será toda la concentración aproximada 6, 7 de la noche. Va a dar su mensaje final el FREPAP. Poco hablamos del FREPAP por el conocimiento mismo que tenemos, que es un partido nacido y crecido, digamos, en lo criollo, pero fundado en 1989, un 30 de septiembre, por el señor Ezequiel Ataucusi Gamonal. Desde entonces viene impulsando con hechos y no palabras con el agro al poder, su primer lema. El segundo viene entre las tres. A ver, entre los tres alegados que tiene dentro del legado incaico, el mismo el FREPAP, dentro de sus idearios, como lleva a ser teocrático, nacionalista, ¿ah? ¿Qué más? Revolucionario, tahuantinsuyano. ¿Ah? ¿Qué más no, nos trae el FREPAP? A ver, agroecologista, de ancha base. Y integracionista. Siete idearios que lleva fundamentado para poder encaminar la política. Y dentro de aquello, las tres leyes que lleva del legado incaico, como decíamos, por eso, por ser, llevar ese legado, uno de los idearios que ser tahuantinsuyano, ahí está con esas tres leyes: Amazúa, Amayuya y Amaqueya. ¿Qué dice Amazúa? Muchos, como no vamos a saber nuestro dialecto nacional o nuestro verdadero castellano del Perú, que es el quechua, es Amazúa, no seas ladrón, Amayuya, no seas mentiroso, y Amaqueya, no seas ocioso. Eso, con esos fundamentales, no le amplío mucho hasta donde ahí tan solo, porque los minutos también explicándoles todo, va a llegar el momento, y es por eso el día de ayer decía, vamos a dar un mensaje final de parte de MGH Comunicaciones, Radio Paraíso 100.1 FM, y por nuestra página de nuestras redes sociales, Miguel Gabriel, le diremos el fundamento de verdad de cada partido, y ahí dentro está el FREPAP para que al menos tengamos imagen. Mañana pasado, así en los años venideros que venga, ya no estemos de repente ahí de desconocimiento, poco a poco podemos dar nuestro voto responsable. Con esos legados es identificado el FREPAP, aunque por ahí dicen cualquier otra cosa que no junta, no hay mayoría, contundencia de bastante, digamos, militantes o simpatizantes, pero todo lo hacen con toda humildad, con honestidad, con transparencia. Todo se tiene que sacar en cuenta. ¿Ya? Eso es la realidad, lo que es el partido del FREPAP. Saquen sus conclusiones y digan nomás, hagan todos su estudio, ¿no? Hagan todo el seguimiento a todos los partidos. Si tienen una base centrada en cuanto a la política, ya le dimos, el FREPAP está basado en ahí. ¿Por qué se dice teocrático? ¿Por qué se dice nacionalista? ¿Por qué decimos tahuantinsuyano? ¿Ah? Entonces, todo tiene su fundamento. Así está creado el FREPAP. Y es por eso que cuando se habla de nacionalismo, siempre está
defendiendo todo como debe ser un verdadero peruano.

no cambian de partido, no cambia de nombre del partido, no se cambia de color, no cambia de símbolo. El otro año no me salió con este símbolo, lo cambio, no dice. Y ninguno de los netos, o sea, de los, a ver, frepapistas, no se van al otro partido, decir, no me juegue con mi mismo partido, ya, me voy para el otro partido, me voy por allá porque este nació mejor, porque es su dirigente un profesional, o es un profesor, es un catedrático, es, ¿no? A pesar que Keiko no es nada, pero ahí está la persona, es que nos pusieron aserrín en el cerebro y pura farándula por la vista. Pero eso va a culminar. El día de ayer hemos podido ver también el recorrido del FREPAP. ¿Sabes qué es lo que nos llamó la atención bastante? Y desde aquí les felicito a todos nuestros peruanos, a todos nuestros ciudadanos. ¿Ah? Podrías escuchar, el FREPAP está basado primeramente, da la alegría con sus melodías, inspirados de los mismos militantes netos del FREPAP. Inspirados de diferentes músicos que manejan el arte de cantar, de tocar los instrumentos, y los niños, ¿cómo lo recibían en las calles? Los niños empezaban a moverse, a saltar. A su mamá, a su papá decía, yo quiero ver al pescadito, yo quiero ver dónde está, tómame foto, mamá. Papá, a veces le decía, niño, no te vaya a atropellar la moto. Igual ellos, los niños saltando, porque se iba al compás de la melodía con fundamentado, inspirado con el partido. Ya. Y todo eso, y es por eso el día de ayer yo felicito que así día a día va a empezar a fluir el FREPAP, porque no es un partido ya tradicional. Partido que viene ya más de 34 años participando, hablando de lo que es política honesta y una política teocrática. Por eso se llama ser teocrático. Con honestidad siempre, ¿no? Eso es lo que hemos podido captar desde el día de ayer en la provincia de Chanchamayo y el antes de ayer igualmente acá en Pichanaki. Los niños, el futuro de nuestro país, ya están tomando línea, donde hemos podido ver el día de ayer a cada cuadra, a cada metro que se recorría, los niños, los primeros, ya medio jovencitos igual, saltando, haciendo movimientos rítmicos de la música, la melodía, cuando dice ¡Despierta, Perú! Exactamente, nuestro programa informativo está catalogado así, Despierta Perú, y los niños cómo saltaban, y otras melodías más que decían, ¿no? Perú, ya es tiempo de levantarnos y despertar, ¿ah? Y muchas otras melodías, cuando dice, y Dios nos dijo, fuésese alcaldes pondrás en tu pueblo. Eso es lo que se está desarrollando, eso es lo que se está tomando ahora en cuenta todo lo que Dios dice, por eso llamamos teocrático al FREPAP. Hasta aquí hicimos por eso este recorrido que hemos podido ver del día de ayer en su cierre de campaña del Frente Popular Agrícola FIA del Perú, fundado en 1989 por Ezequiel Ataucusi Gamonal. Y hoy, en aquellos años decían, el candidato a la presidencia Ezequiel Ataucusi Gamonal es ya de edad, ¿no? Pero han tenido el lujo de poder elegir a Kuczynski, también un anciano. ¿Por qué? Por sus movimientos, su graciosidad. Por eso yo digo claramente, parándola por la vista, no se han puesto y aserrín en el cerebro. Perdóname que yo sea así claro, pero aún aproximadamente a los peruanos de un 89 a un 90%. Más bien, no a todos. Por eso es el FREPAP defensor a todos aquellos. Y día a día van despertando nuestra ciudadanía. Pero no vaya a haber por ahí una sorpresa, ya que Adolfo Rojas ha iniciado en cero. Ya faltando tan solamente 2 meses para las elecciones, mientras los otros

son netos de la, del FREPAP, son simpatizantes, la ley lo permite, pero sin embargo, el Jurado Nacional de Elecciones la ha privado eso al FREPAP, pero a los demás partidos no. Ahora, en cuanto a la publicidad, igual, no está permitido poner banners al frontis de un semáforo, no está permitido poner banderines, colgar ahí en un árbol. No está permitido en los postes de luz, en los postes públicos de energía, de luz. Pero sin embargo, puedes ver toda la marginal en sus, aquí mismo de la ciudad, están pegadas en los postes de luz. Ya no saben, por eso les digo, pero farándula, nos ponen así. Así, si el Jurado Nacional de Elecciones debe ser estricto para todo. Por eso digo, el Jurado Nacional de Elecciones, la verdad, está pintado tan solamente. Pero soy bien claro en decir, porque está en la calle. ¿A quién está sancionando? Aquellos que están amarrando banderines ahí en plena, ahí, postes de luz, en las vías principales y en las calles, pegados ahí, afiches. Si eso está no está permitido según ley. Tiene que sancionar el Jurado Nacional de Elecciones. Ah, no, sí, cuando no me conviene. Es un partido de repente que es más serio, más está hablando la verdad, la realidad, cómo tiene que manejar o cómo se tiene que administrar en el ámbito político a nuestro país, tanto en sus distritos, provincias, regiones y todo el Perú. Ahí sí no, ahí lo tenemos que ya frenar. Pero eso no, va a llegar el momento en que ustedes mismos, como Jurado Nacional de Elecciones, como la OMPE, como todas las instituciones que manejan nuestro país, llegará el momento. El FREPAP por eso no se llega a cruzar los brazos. En esta vez, en la otra vez, no llega el FREPAP, es consecuente, va a seguir. Así es que por eso nos hablamos, nos decimos teocrático el FREPAP y por eso dice que va a continuar esta yendo a las contiendas electorales. Pero qué piedras más pondrán, no lo sabemos. Pero va a llegar ese momento en que ustedes mismos van a pedir. Ustedes mismos dirán, porque ¿cómo se está viendo hoy? ¿Cómo está nuestra realidad? Se eligió a nivel nacional un gobierno. Keiko Fujimori le eligieron a Estados Unidos. Mira cómo nos han trabajado toda esta situación. Y mira cómo está gobernando. ¿Ah? El día de ayer hablaba con un mototaxista. ¿Cuánto está el combustible? Ahí nomás vamos a tratar a ver del combustible. ¿Cuánto está? Estuvo 16, 17, 18. Ahí estaba jugándose. Entre 16, 17, 18. Entró Keiko. Llegó 20. Subió a 21. Subió 22, hoy está bordeando los 24 soles. Ya está bordeando los 24 soles. ¿Y ahora? Ah, no, cuando el otro estaba elegido, Pedro Castillo, ahí sí, todos los medios de comunicación nacional, cómo salían a chillar, cómo nos metían por eso farándula y nos metían aserrín en el cerebro. Diciendo que no, que él es un dictador, él va a ser como Venezuela. Ahora se está viviendo como Venezuela. Ahora se está viviendo como se ha podido ver últimamente en Bolivia, haciendo cola ya no, en los grifos. ¿Ya? Eso se ha visto ya últimamente en Lima, en Iquitos, Ucayali. Pero ahora tan solamente que ha hecho, no, ya, vamos a darle un subsidio, pues, como un bono de 100 soles mensual. ¿Qué es eso? Y algunos ciudadanos contentos con eso. Ustedes han ido entonces todos hay que hacer movilización, a todos los transportistas que dé su subsidio, a ver, de 100 soles. ¿Pero para qué alcanza eso? Es igualito nomás, pues. Es igualito. ¿Qué diferencia? Con 100 soles, ¿qué vas a hacer? Si la gasolina está a 24, va a llegar ya a los 25 soles. Yo creo que allá en Iquitos ya llegó a los 30 soles. ¿Para cuántas echadas te va a alcanzar ese? Para tres echadas y ya acabó todo. ¿No? Y eso es solución para ustedes, señores transportistas, mototaxistas. En otro día no hagan movilización, en tal caso, no hagan paro. Por eso acá, en nuestro distrito de Pichanaki, a mis hermanos transportistas, dicen, ya, tal vez ya va a haber paro, ya, organiza, vamos a organizarnos. Asuman su voto. Muchos de ustedes también, transportistas, han dicho, no, Keiko, Keiko, va a ser, nos va a solucionar. Si años tras años ha estado dentro del gobierno, como ahí, bajo la sombra, pero con todos sus congresistas,
no había solución más.

0: ponía tropiezos, piedras en el camino, obstaculizando que culminen su gobierno. Y es por eso ahora también les decimos, tanto para la región, para la provincia, los distritos, asuman su voto después cuando votan a cualquiera. Están viendo la realidad, cómo se está llevando esta campaña electoral. Así pues en la campaña presidencial también. Ahora pues, entonces, pensemos bien en estas elecciones. Tenemos a los candidatos a la región, ¿ya? Adolfo Rojas le está pisándole ahora los talones a los de Massa, en quinto puesto, no está mal. Es que están llevando una propuesta ya, sí, y que le ganen o que es lo que pasa, ya pues la ciudadanía quedará igual, pues siempre seguir. Ah, porque por allá hay otros partidos que están juntando más gente, de eso vamos a hablar en su momento. Hoy solo hemos traído esto, nuestra información. El día de ayer igualmente cerró su campaña electoral el candidato a la provincia de Chanchamayo, Raúl Aliaga Sotomayor, ya el más conocido como el gallito, ¿no? Así le conocen más a Raúl Aliaga Sotomayor. Y nosotros damos la información de todos los partidos. Ya cada cual saca su conclusión. ¿Ya? No es que yo pueda estar ahí tan solamente hablando de un partido, de un candidato. No. Acá hablamos, damos la información. Por eso se llama nuestro programa informativo Despierta Perú por Radio Paraíso 102.1 FM. Ya el día de ayer, así estuvo su campaña o su cierre, su mensaje que dio Raúl Aliaga Sotomayor de este Chanchamayo igualmente.
1: Y para que el gallito sea tu alcalde, ¿qué marcaremos? Para que el gallito sea tu alcalde, ¿qué marcaremos? ¡De Alianza para el Progreso!
2: Muchísimas gracias pueblo de Chanchamayo, muchísimas gracias a todos los líderes que me acompañan el día de hoy, el poder cerrar esta campaña electoral 2026 y por qué no agradecer también a Dios que nos está dando esta hermosa noche, de compartir con gente que realmente nos quiere y nos aprecia y nos da esa confianza de poder darnos y poder dirigir los destinos de nuestra región, nuestra provincia y todos los distritos. Desde acá hacer llegar un saludo especial a Arnoldo, el compromiso con la región, Yesenia igual, Duval Olano, doctor Cifuentes, mi amigo Juan Pariona, no es el Pariona malo, nuestro amigo, ¿cómo se llama? Diego Ataute, y de qué hablar de nuestro amigo del arquitecto Francisco Velázquez.
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4: 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Gallito es experiencia, trabajo demostrado. Gallito es experiencia, trabajo demostrado. Gallito es experiencia, trabajo demostrado.
2: Como no agradecer a Dios por este bonito marco de población que nos viene a dar la confianza, a respaldarnos, porque están seguros de que la propuesta que tenemos de este equipo político de Alianza para el Progreso es básicamente una propuesta seria. Acá no venimos a poder improvisar o querer sorprender a la población. Nosotros estamos seguros de a dónde vamos a ir, vamos a llevar desarrollo y adelanto para que podamos tener una vida de mejor calidad a nivel de toda nuestra provincia. Es por eso.
1: Y lo hizo la misión. Pero Limjao, y te está dejando una gran posta porque usted es un hombre. Tres hurras por Raulito Aliaga Sotomayor.
0: Así era su presentación ahí en todo el público que ha podido adjuntar Raúl Aliaga Sotomayor, lo que hemos podido también.

0: Bien sacar de ahí algunas declaraciones. Igualmente, tenemos las declaraciones o las el mensaje que dio el del partido del FREPAPA ya en a ver, aquí tenemos al quinto lugar que está en las encuestas, Adolfo Rojas.
1: Buenas noches, pueblo de Chanchamayo, capital cafetalera del Perú. Le dirijo a los agricultores, a los comerciantes, a los emprendedores, a esas madres que luchan cada día, a esos padres que luchan día a día para el sustento de su hogar.

0: También hemos identificado que hay brechas por cerrar, ensañamiento de agua en las zonas rurales. Muchos de nuestros conciudadanos en la provincia de Chanchamayo toman agua entubada, no apto para el consumo. Por ello el CEPAP va a cerrar brechas al 100% en toda la provincia de Chanchamayo, el mejoramiento de la calidad de agua y potable. También hemos identificado en las zonas rurales, en la educación.
1: Así fue su mensaje de Adolfo Rojas, desde la provincia de Chanchamayo, con el Frente Popular Agrícola FIA del Perú, el FREPAP. Igualmente, tenemos las palabras del mensaje del candidato a la provincia de Chanchamayo por el FREPAP.
0: Que tenga más economía y que tenga más visitantes turistas. ¿Cómo lo vamos a hacer? Hermanos, algo muy fácil. Necesitamos que todos los lugares que tenemos aquí, como cataratas, el mismo río Perené, en muchos lugares turísticos, con transparencia y cero corrupción. Muchísimas gracias, pueblo de Chanchamayo. ¡Que viva Chanchamayo! ¡Que viva el Frente Popular Agrícola Fierro Prepa!
2: ¡Que viva!
0: ¡Y que viva el departamento de Colín!
2: ¡Que viva!
0: ¡Que viva el pueblo peruano! ¡Muchísimas gracias!

así es la despedida de todo este certamen de presentación de sus candidatos en Chanchamayo, cierre de campaña del FREPAP, con la melodía que les identifica año tras año.

0: gente.
1: Ya tenemos por Villarrica uno que representa también al FREVAP el día de hoy a partir de las 3 de la tarde. Hará la caravana y todo lo que el distrito de Villarrica harán el recorrido. Igualmente ya sobre la tarde, sobre la noche, va a poder hacer su meeting central. Estamos hablando de George Velázquez, el quien está también ha causado sorpresa en Villarrica y casi en todos los debates. La población del distrito de Villarrica le están dando ya entre el primero y el segundo, ¿no? Hay dos, pero ayer también tuvieron otro debates tras debates se están organizando ahí igualmente. Ya se ha hecho como 5 debates, 6 debates. Pero igual está posesionado ya él entre 5 candidatos, 6 candidatos que están por Villarrica. Ya él está en el primer lugar y entre el segundo. Tenemos algunas declaraciones que está prestando por una radio local allá en... ¿no? Que ha tenido unas declaraciones, claro, en el horario local de allá de Villarrica.
2: No quiero fallar, no es mi intención. Si hubiese querido engañar o estafar o mentir a la población... Hace mucho tiempo atrás me hubiese cortado el cabello, sacado la túnica y hubiera participado en política como cualquier ciudadano. Pero no, yo tengo mis principios, mis valores y quiero entregar esa parte también a nuestra futura generación.
3: George Velázquez, tu mejor opción. George Velázquez, tu mejor.
1: Así está el ámbito político en todo nuestro Perú. Hemos podido compartir ya esto aprovechando ahí nomás del FREPAP, Frente Popular Agrícola FIA del Perú, que siempre está identificado por sus melodías y muchos de los ciudadanos ya saben, ya conocen.

Así son las melodías que ofrece o que lleva todo el partido del Frepap. Saque tus conclusiones, a ver si por ahí puedas escuchar así melodías inspiradas que te reflexionen, ¿no? A nuestro Perú. A ver, hay otro igualmente.

Y con esta melodía que ha causado también conmoción y donde lo escuchan nuestra ciudadanía, y el día de ayer le decíamos los niños cómo saltaban, cómo se recibían al FREPAP.

0: Así está el ámbito político y el día de ayer el FREPAP desde Chanchamayo así hizo vibrar a todas sus melodías. Para nadie ya este es un secreto y muchos de los ciudadanos, como le podemos a repetir, los niños jovencitos en principal, como saltaban de alegría y querían tomarse foto con el pescado, un pescado hecho así, ¿no? De fierros forrados, pero el símbolo en gran tamaño, hicieron pasear por las arterias de la provincia, y ahí está el futuro. Quienes acabamos de decir que va a llegar el tiempo en que los mismos peruanos vamos a tener que decir ya pues que ningún partido, como hoy se ve, no pueden ya, solamente se van para un lucro personal, y por eso dice el FREPAP. El FREPAP no es lucro ni ambición, sino es solución. Llegará ya su momento y luego pues ya el FREPAP tendrá que demostrar ahí todo lo que los 34 años se va. Y a propósito, el día de mañana está de aniversario el Frente Popular Agrícola FIA del Perú, el FREPAP, cumpliendo otro año más de su fundación, fundado un 30 de septiembre. El día de mañana es 30 de septiembre, es su aniversario de fundación del FREPAP. Nosotros vamos a ir a un corte comercial de nuestra empresa y radial y vamos a retornar en breves momentos. Retornamos en breve después de la tanda comercial.
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Nuevamente retornamos ya con nuestro programa informativo ya para continuar haciéndoles llegar a toda la información que tenemos en nuestra mesa de redacción. Radio Paraíso, siempre dándole la información. Ya ahí iniciamos con otro tema más. A ver qué está pasando. Seguimos con el ámbito político. Igualmente, el día de hoy hay otro cierre de campaña. Otro cierre de campaña electoral en Perené. ¿De quién estamos hablando? A ver, de Diego Teipe. Diego Teipe igualmente está dando sorpresa. Él primera vez está participando en política. Ah, en el último debate le han hecho una pregunta, como que muchas veces se han dado duro, ¿no? Igualmente a Raúl, ¿no? A Hermenegildo Navarro. Igual le dijeron cositas por ahí donde nada tenía que ver, que no estaba en su rol, de con que estaban en este debate entre Juan Carlos Soto, igualmente Hermenegildo Navarro, pero igual él le atacaba, ¿no? Y creo que, bueno, es una parte también, pero por más paz y tranquilidad debería, pero han hecho notar que como le tuvieran miedo, pues eso también cuenta. Pero Diego Teipe se ha centrado en las preguntas que le hicieron. También le hacen unas preguntas absurdas. Yo la entiendo así, ¿eh? Bueno, cada uno pues saca sus conclusiones. De tu humilde servidor aquí, nosotros decimos que no han hecho una pregunta suave, una pregunta también algo ridículo. A lo final, la respuesta les dio y cómo se quedó, ¿no? Eso ya no es mi problema, pues cualquiera, pues, es mi problema, no, tu familia, le meten a su familia ahí, sus primos, sus tíos, quiénes serán, pero no. Bueno, ellos le están apoyando muy incondicionalmente o condicionalmente. Su familia tienen presupuesto, tienen dinero, tienen empresas, y le apoyan, le ayudan o quieren verle ahí. Entonces son unas ayudas. Y ya él no tiene la culpa, como así les respondió, pues ya bueno, ¿qué me importa a mí o qué hago yo si a ti no te apoyan tu familia? No, que claro, es una respuesta que él también dio. Casi ahí acertada, adecuada, y todo pues pasa en un debate. Y esto era el momento, en vez que están mandando, como se llama en lo criollo, ¿no? Pólvora en gallinazo, deberían dar su propuesta. O sea, eso es lo que estaba esperando, pero a veces, siempre lo vamos a decir, según a nuestros análisis que tenemos nosotros, como Despierta Perú, es que siempre así, farándula por la vista. Y por Sacerrín nos ponen el cerebro mientras deben impresionar con propuestas. Si tienen un buen desenvolvimiento en oratoria, no sé, por eso algunos ya se dicen saber, a mí en oratoria, yo tengo palabras. Y claro, algunos han estudiado bien oratoria, pues se la manejan bien las palabras con tilde, con punto y coma, con signos de admiración, signo de interrogación, punto final, punto aparte, con todo. Y ambas es para sorprenderse, pero de eso no se trata, pues en política, en politiquería sí, pero en política que de verdad voy con tranquilidad, no funciona por ahí. Y por ahí también hay algunos que te dan pues sorpresa, sí. Y bueno, yo lo he visto así por ese lado a Diego Teipe. El día de hoy es su gran cierre también de campaña de Diego Teipe. Ya eso va a ser en Perené. Ya a partir, a ver, vamos a ver en nuestra mesa de redacción. A partir

Diego Teipe el día de hoy cierra su campaña electoral de proselitismo político ya a partir de las 10 de la mañana, dice aquí, pero no sé, a ver, vamos a ver si sí, aquí dice miércoles 30 de septiembre. Ah, no, eso es el día de mañana. A ver, vamos a ver acá. Claro, el día de mañana es, no es el día de hoy. Ya, el día de mañana 30. Estamos nosotros fallando también. Estamos viendo, por eso tenemos nuestra mesa de redacción aquí. El día de mañana 30 de septiembre, 10 a.m., la isla Santa Ana. Ahí hará su cierre de campaña Diego Teipe, alcalde por Perené. Ya, el gran cierre, ahí tienen también sus músicas, a ver, música andina, música, bueno, que son credos que nos identifica también a nuestro Perú. Nosotros no podemos dejarle de lado, a ellos también a participar, a ofrecer ahí todo su talento musical que nuestro Perú identifica así en cuanto al arte, como se llama, y hablando también un poco de arte, y es por eso que el gobernador regional en su mensaje que dio o en su audiencia pública manifestó eso también en cuanto al colegio o al instituto de música, ya lo está poniendo como una universidad de música, va a ser el... Antes era, ¿no?, el Instituto de Músicos en Acolla, Jauja. Él está implementando también ahí, ha hecho mejores, su estructura ha mejorado, más instrumentos. Lo único que dijo, falta comprar instrumentos que tengan ahí la misma escuela o la misma universidad o el mismo instituto, como le puedan ya llamarle, pero necesitan, dice, los instrumentos. El único, claro, en un instituto, en una universidad, en una escuela, tiene que tener los materiales correspondientes, ¿no? Para que puedan. Y eso es reconocido a nivel nacional e internacional, la Escuela de Músicos ahí en Acolla, Jauja, un orgullo para todos los acollinos y como también para todos los jaujinos, ¿no? Y esto es que manifestó. Y los artistas. Muchos han salido de ahí, ¿eh? Muchos han salido desde ahí para poder así ofrecer o poder, por lo menos en muchos lugares, demostrar sus talentos. El día de mañana igual van a estar ahí estos artistas amenizándole, alegrándole su cierre de campaña a ver. Diego Teipe por Alianza por el Progreso, uno que está también ahí en las encuestas, está superándole a Juan Carlos Soto, por más que diga Juan Carlos Soto, pero ¿quién le está quemando la película ahí? Es pues el único podría ser que por ahí hay unas ideas, nomás que pueda que por arrastre, dicen. Ya pueda que por Benji que está acá en Pichanaque, todo no está cantado porque escuchamos en la calle, nuestra ciudadanía están sacando sus conclusiones. Ya, por eso en el día de último mensajes que vamos a dar ya por mi página tan solamente, o quizás también por aquí por la radio, vamos a enfocar bien para poder darles un mensaje final. Cómo tienen que nosotros analizar a cada ciudadano en cuanto a esta contienda electoral, regional y municipal en todo nuestro país. Por ahí dicen que puede ser que no todos jale ahí por intermedio de Benji Cárdenas, pero a lo final vamos viendo en el camino, por eso que el quien le hace quedar mal es pues Eliseo. Si no, sería otra realidad. Pero Eliseo está trabajando de otra forma malévola también, queriendo convencer allá a la gente de Chanchamayo, que él es el salvador, el mejor. Tampoco así. Eso nos hacen de conocer. Los que de verdad, muchos comunicadores en medios de comunicación conocen la realidad. Acá de Pichanaki también los medios de comunicación.

Todo le dan la publicación, cómo está su gestión de Eliseo y la conocen bien. ¿Ah? Por eso vamos a invitar, hacemos la invitación a algunos de los candidatos también. Conocen, saben. Y ahora no, pero en Chanchamayo, totalmente bien lavadito, él es lo máximo ya. Entonces también por ahí, ¿no? ¿Qué ha pasado por ahí? ¿Por qué ahora sí totalmente lavado ya? Ya no hay ninguna cosa positiva. Pero lo primero que antes le preguntaban muchos medios de comunicación de Chanchamayo, de Satipo, ¿qué es lo que habían encontrado en un terreno de la municipalidad? ¿Ya? ¿Qué habían encontrado ahí? Siempre le preguntaban eso. Pero no sé qué ha pasado, por ahí solo callaron. ¿Ya? Entonces, ¿qué encontraron en cilindros ahí la Policía Nacional? Y todo eso, de verdad, pues es claro, inminente. Ahora ya no le preguntan calladito, solo es que El Salvador, él es lo máximo. Pero cuando acá hablo con los ciudadanos, hablan totalmente lo adverso. Y cuando hablamos, no to en todos los centros poblados, él no ha dado esa ayuda, como dice, corresponde a esa gestión. Nada más puedo decir, puedo suponerlo así, que sus allegados. Eso sí vamos a ser claro. Y cuando un alcalde, gobierna, no puede pues solamente gobernar para sus allegados, ¿no? Tiene que de verdad gobernar para todos, a quien le votó, no le votó, ¿ya? O sea, no votó por él, o no, todo esta, no, ese gobierno, en cuanto a esta contienda electoral con nuestros candidatos aquí en Pichanaki, como también en el Perené. Y así está la situación también en Perené.

Continuamos, continuamos. Tenemos una llamada, pero sin antes cuál será el anuncio, o vamos a esperar, espero que nos pueda escribir para detallar cuál es el pedido de quien nos está llamando por la vía telefónica. A ver si nos pueda escribir para poder centrar todo, no todo es lo que quiera vertir. El quien nos está haciendo esta llamada telefónica.

Informativo Despierta Perú, eso es lo que está pasando en Perené ahora con Diego Taipe. El día de mañana está cerrando su campaña electoral. ¿Cuántos más estarán por ahí? ¿Otros partidos o tan solamente es Diego Taipe? Eso ya vamos a enterarnos por ahí. Si es Diego Taipe, va a causar la sorpresa, pero ahí lo estaremos escuchando, estaremos de cerca, ya que nos están escribiendo igualmente muchos ciudadanos su participación ahí en este cierre de campaña de Diego Taipe. Ya lo anunciamos, va a ser en la isla, dice, ¿no? Del Encanto. Eso es lo que tenemos en nuestra mesa de redacción, todo este acontecimiento para el día de mañana. El día de mañana tenemos este cierre de campaña de Diego Taipe. Ya es el día de mañana, miércoles 30 de septiembre de 2026, a las 10 de la mañana, ahí en la isla de Santa Ana, dice, no es de Perené, sino en la isla de Santa Ana. Ahí será este acontecimiento por cierre de campaña de Diego Taipe, el candidato por Alianza para el Progreso. Seguramente ahí igual vamos a contar con los candidatos a la provincia, Raúl Aliaga Sotomayor, por ahí va a estar Hermenegildo Navarro, también seguro por Perené, igualmente Arnoldo Mayo.

Así está el ámbito político en nuestra selva central. Saquemos todos nuestros ciudadanos, tanto para el distrito de Pichanaki como también para la provincia de Chanchamayo y la región. Saquemos nuestras conclusiones y seamos observadores, oidores exactos de cada mensaje que dan y todos sus movimientos de cada uno de los partidos para que una vez se culmine todo este certamen electoral, no podemos estar ya pensando o lamentándonos, diciendo que por qué fue, por qué no, por qué. ¿Qué pasó? ¿Por qué la prensa no nos dijo nada? ¿Que esto iba a ser igual o peor? Todo para que no suceda así. Ya pues ahí estamos sacando a todos nuestros candidatos.

Continuamos con nuestro programa informativo Despierta Perú, una llamada telefónica que nos están haciendo llegar una denuncia pública. Hay un jardín que no nos han querido dar el nombre, ¿ya? Pero desde aquí nosotros hacemos de llegar esta denuncia que nos hacen llegar, también una denuncia pública, una madre de familia, pero tan solamente nos está diciendo que hay un niño que el día de ayer ha sufrido un accidente, una caída dentro del jardín de Miraflores, ya, así vamos a decirlo ya, pero eso es preliminarmente, ¿qué pasará? ¿Qué habrá? Pero nos ha llamado una madre de familia, conjuntamente con, no, están reunidos al parecer varias, ya, pero es una madre que no nos quiso decir el nombre, por, yo no sé por qué, habrá algún temor, alguna inconveniencia, pero eso es el único que nos han dado cuenta, que habría sufrido una caída, como un accidente, no se sabe, necesitará, a ver, ¿qué responderán quienes están a cargo de los niños de un jardín? Ya hay que, por lo menos, a ver, vamos a tener que nosotros, ir a hacer una investigación de quién se trata. Igual hacemos un llamado a todos los medios de comunicación, también a nuestro distrito de Pichanaki, a ver, tiene que tener bastante cuidado y responsabilidad de los niños, qué es lo que haya pasado, porque fue una fuerte caída y han podido trasladarlo todavía hasta el hospital de Pichanaki por parte de emergencia. Pero sin embargo, también tenemos el resultado de ahí del hospital, no por el accidente, sino por la

Atención. Ya, la atención es tan pésima, eso es lo que no se han manifestado, ya, no se han manifestado, de ahí la atención pésima del hospital de Pichanaki. Toda una infraestructura linda y hermosa, pero esperan todavía para que atiendan por emergencia que alguien esté sin pierna o esté sin cabeza o esté de repente ya sin estómago o no sé qué todavía para que puedan atender o esté muerto porque ellos lo van a hacer revivir ahí todavía. Pero si vas con una dolencia, vas con una no, un sangrado, una chaveteada, como palabra de ya criolla, vamos a decir, o cortado con un, o también de repente un simple disparo en una, un rasguño, no te atienden. De nada está, o sea, de nada sirve. A ver, si aquí al director del hospital de Pichanaki, ya al director Guamaní, hacemos este llamado, esta invocación. Espero que de verdad no, pues no, no nos puedan a tratar así, atender. Si son más, no sé de cuántos trabajadores. Porque de cerca lo tenemos muchos, hay vecinos, hijos de algunos vecinos, familiares, quienes están ahí, ya, trabajando, hacen de conocer. Que hay enfermeras o también doctores, técnicos, que sí. Hay que resaltar. Entonces, señor director, usted tiene que hacer un bosquejo, tiene que hacer, como se dice, un lavado, una barrida. ¿Para qué están las cámaras de seguridad? Si es posible, dotarse más de cámaras de seguridad, gestionar, para que vean todo el trabajo, la atención de cada trabajador ahí. Para eso se han especializado, ¿no? Pero por ahí también vemos, al momento donde se están especializando, al parecer que no toman cartas en el asunto. Los que también preparan o enseñan ya a nuestros técnicas en enfermería o médicos, también lo hacen pues así, a la deriva, o ya bueno, pues como salgan estos profesionales. Y es por eso que a lo final, cuando llegan a trabajar, ya llegan también porque son sus amiguitos, ¿no? Porque de verdad ya han sido evaluados que van a tener, deben tener una prueba siquiera de medio año, para que le sacan toda su forma de atender a nuestros pacientes, nuestra ciudadanía. Pero no, pues de repente ya porque levantó bandera en un partido, lo que ya pues todo va así pues de la mano, ¿no? Eso no debe de seguir pasando. Eso es lo que también nos hicieron llegar, esta información, a poder atenderle. Más han salido estresados, renegados, mirándole al pequeño niño cómo está. Yo no hablo por él, y muchos, no, no solo él tiene su queja, sino muchos. Esa es la información que también que le traemos, nos acaban de llamar y nos traen esta información. No puedo llamado, no, no, no quiso salir al aire, tan solamente eso nos trajeron aquí. Por el interno, esta llamada telefónica por Radio Paraíso 102.1 FM. A ver, ahí puedan acercarse al jardín o hacemos esta invocación a todos los medios de comunicación que puedan acercarse, qué es lo que habría pasado, ya, para poder ver esta situación.

Ya que así van cerrando ya sus campañas electorales, igual, ¿no? El día domingo igual cerró también Yider Quispe, y para todos ha sido ahí cómo están las imágenes y todo lo que es, ¿no? La difusión por todos los medios de comunicación de diferentes plataformas, tanto de Pichanaki como también Chanchamayo, se ha volcado bastantes para poder llevar toda esta información de este cierre de campaña de Yider Quispe Palomino.

Continuamos con nuestro programa informativo Despierta Perú. En breve vamos a tener también la entrevista, según así nos ha confirmado el candidato para Villarrica, que hoy día nos está cerrando también su campaña electoral ahí en Villarrica, una de las zonas cafetaleras. Uno que está causando bastante, conmoción allá en, ¿no?, uno de los candidatos que está entre los primeros y segundo lugares, entre otro más candidato, de entre los que hubo más de cinco candidatos, que ahí está marcando la diferencia, York Velázquez por el FREPAP, y hoy no se ha quedado hace minutos atrás, iniciando nuestro programa para que podamos tener una entrevista por vía telefónica.

Continuamos, tenemos bastante que nos están escribiendo en cuanto a este último ya cierre de campañas que hay dentro de nuestro distrito de Pichanaki, poniéndose, hay muchos temas quieren que vamos a poder esclarecer, hablar, pero por ahí también tenemos que limitarnos. Nos dicen, ¿por qué no le llamas así a tal partido? ¿Por qué no le dices lo que está haciendo por allá? Yo tengo esto, habla, yo te voy a mostrar, muéstrame. Por eso les digo, envíanos pues, sus videos, envíanos sus audios, envíanos las fotografías para republicarlo, publicarlo. Si usted está conociendo algunos inconvenientes o algunos malos actos en cuanto a los candidatos, de los 8 candidatos. Viendo, me vas a decir que el FREPAM no, no se pasa, el FREPAM no se tiene que pasar de listo, ¿eh? Igual, mándenos si tienes algún antecedente o algunos videos que le comprometa en cuanto a la candidatura, que habla bonito de repente en el público, dice que él es lo máximo, pero después en los hechos es otra cosa. Y es por eso que les decimos, nos están escribiendo, a veces le estamos respondiendo para que nos puedan enviar sus, ¿cómo se llama estos? Allá, tienen que enviarnos pues lo que están viendo. O sea, pruebas. No podemos nosotros soltar y hablar y decir, con supuestamente, eso es mucho supuestamente, eso es como ningunearle, como hay que hacerle cosquillitas, o si no, ofenderle, y nos llega una carta notarial por ahí, ¿quién nos defiende? No, nos vamos a defender de aquí, desde un micrófono, porque suelen hacer, quizá han visto en otros medios de comunicación, no quiero renombrar, pero que por ahí de repente le dicen así en su cara, todo, no, yo puedo decir en su cara, pues, si tengo las evidencias claras, ¿ya? No, no puedo decir. Y ahora, algunos ya por acá me dicen, no, ¿por qué no dice las campañas millonarias que están haciendo? Pero yo qué tengo que ver tanto decirles de campañas millonarias que estén haciendo, estarán haciendo con su plata o están trabajando en grupo, pero ¿quiénes son los mejores veedores? ¿Quiénes son los primeros que van a sacar su conclusión? ¿Yo solo voy a poder dar el voto por todos ellos? No, pues por eso decimos nosotros desde aquí, es despierta Perú, saca tus conclusiones, puedan dar sorpresa en todas estas elecciones, háganlo. Así como se arriesgan

De luego, cuando llega ya a ser alcalde, uno de por ahí, porque juntó miles de gentes, ya casi todos los que están cerrando su campaña electoral están así. No van a decir que uno nomás, dos nomás, o los cuatro, o cinco, la mayoría, en excepción uno o dos, pues vamos a decir humildemente, están por ahí. Pero la mayoría a nivel nacional, en las regiones, en la provincia, por en los distritos. Entonces, si tiene por ahí otras, está claro. No hay nosotros como medio de comunicación todavía a decir, mírale, estos están así, ya están choreando antes de llegar. No podemos decir nosotros. Eso es lo que quieren que uno va a pronunciar. No, no, no. Nosotros somos, hacemos aquí un informativo responsable. Yo no quiero tampoco herirles tanto a ellos, llegar por ahí y luego no hay nadie quien nos defienda y por ese lado van a hacerme las disculpas del caso, nuestros hermanos oyentes que nos ven también por la página, igualmente por los receptores.

Tenemos dentro de nuestro distrito de Pichanakil Mundo, a ver, el punto final o la cuenta regresiva hacia las elecciones que se conlleva todo este certamen en Pichanaki y tanto en la selva central en cuanto al ámbito político. Igual nos siguen escribiendo, nosotros poco a poco respondiéndoles para poder así tener en cuenta todo lo que está sucediendo en el ámbito político, ya que tenemos aquí de nuestra mesa de redacción toda la información política. Si nos ponemos a hablar por ese último día, unos minutos para cada uno de los candidatos, le vamos a llevarle un mensaje en la recta final. Nosotros acabamos de decir a Masúa, a Mayulla y a Maquella. Y ya se copiaron algunos de los candidatos, ya. Algunos están cerrando así sus mensajes. Y a lo final no saben ni qué cosa significa Masúa. Ya, Amasúa es una palabra de nuestro castellano peruano, ya. Pero el Amayulla y Amaquella, dice Amasúa lo saben, ya. El Amayulla, Amaquella no saben. Sueltan por soltar. Por eso desde aquí decimos, Amasúes, no seas ladrón. Así palabra español está dentro de estos tres legados de la administración política de la preincaica de nuestro Perú. ¡Que es admirable! Eso no se puede copiar. De ahí no se puede jalar. Y eso es pues el único partido que ya tienen en mente cada uno de nuestros ciudadanos y nuestra población, que nos están viendo también por nuestras redes sociales. Ya se sabe esto. ¿Y Amayuya qué es? A ver, ¿qué es Amayuya? ¿Ah? No seas mentiroso. Pues no seamos mentirosos. Aquí en toda esta campaña electoral, el 99.9% le está mintiendo al pueblo. Pues era así, ¿no? ¿En qué forma? ¿En qué sentido? El pueblo ya tiene oídos y ojos. Por eso que nos están escribiendo. Dice, ¿por qué no hablas? No sé, pues. Igual le han dicho a Diego Tape ¿no? En su debate. De repente así le están apoyando su familia, pues, de buen corazón. Quieren verle sentado en un sillón municipal, le sobra el dinero. ¿Qué podemos decirle más? Pero la ciudadanía es inteligente, pues. Por eso estamos diciendo, no nos dejemos llenar con aserrín en el cerebro, ni tampoco farándula por nuestra vista. Por eso tenemos las vistas sanas. Por eso tenemos nuestro cerebro.

que Dios nos ha dado contenido, ahí ya sabemos qué contiene nuestro cerebro. No permitamos que nos llenen a serrín, porque nosotros somos creados por Dios y todos somos hermanados, somos hermanos. Usted siente en carne propia un golpe, yo igual. Usted siente una rotura de un hueso, yo igual. Y todos nosotros, yo, tú, él, nosotros, vosotros y todos ellos. ¿Acaso por lo que es un candidato que no que sabe hablar o de repente es un profesional, ha estudiado ciencias de la política, va a saber más? ¿O es él se sabe lo todo? No, a la mayoría llegan a ser profesionales, se les sube los humos. A la mayoría de los profesionales llegan a ser ya algo, ya se olvidan hasta de su mamá, de su papá, hasta se asquean de su mamá, de su papá. ¿Qué vamos a poder decir por eso? En política no todo es porque es profesional. Cuando llegan a ser elegidos ustedes, los 8 candidatos acá en Pichanaki, porque voy a poner mi mano al fuego por Pichanaki, yo les digo a los que valientemente han venido pues a entrevistar, hoy día iban a venir, hoy día hemos separado exactamente los minutos desde las 6:30. No se han dicho, vamos a estar ahí mi equipo, con todo. No quiero decirle el nombre yo también eso. Para que por ahí van a sacar, hoy te está maleteando, pero va a llegar su momento. Seremos así humilde como nos ven. De repente ya no se han visto, algunos momentos han venido, ya no se han visto. Han dicho, no, ¿qué profesión tiene, pero? Nos cae, pues nosotros vamos... Que nos siga, que nos llame, que nos busque, que nos ruega. ¿A quién vamos a rogar? Porque si estamos sentados aquí en este humilde cabina central de Radio Paraíso, 100.1 FM, por nuestras redes sociales, por nuestra página Miguel Gabriel Guamán, es que estamos sentados, es que por lo menos alguito Dios nos ha dado pequeño talento. Por eso me he atrevido a sentarme aquí en un micrófono. Yo no me he sentado porque a mí me pegó la gana. Nuestra ciudadanía necesita estar informado de este, del oeste, del norte, del sur, de los 4 puntos cardinales dentro de nuestro país. Ellos quieren estar informados. Sean 1, 2, 3 personas quienes nos están escuchando y quienes nos están viendo por nuestra página o quienes de luego también van a poder ver. No se pierdan este mensaje que llevamos. De repente por ahí así están diciendo, pues ellos, ¿no? Bueno, Telpe, como siempre me entrevistaba, me vienen a decir, ¿cuál es tu garantía? Que usted te va a creer el pueblo para que seas tú, una vez llegado, vas a cumplir de acuerdo a tu propuesta, de acuerdo a lo que usted hablas, dices, te prometes, te comprometes, el salvador de todo, a Pichanaki vas a transformar, ¿qué cosa más vas a transformar? ¿Qué? ¿Le vas a poner todo techo arriba para que sea una transformación solo así? ¿Cómo más le puedes transformar a Pichanaki? Si su mismo pueblo, pujante, trabajador, todos los ambulantes, mototaxistas, comerciantes, compradores de café, de plátano, de quión, de cúrcuma, todos los que venden refresco, todos los que venden su pan, desayunos, comidas, todos ellos, gracias a toda esa contribución de todos ellos, se está levantando Pichanaki. Y cuando hay una necesidad, el pueblo se levanta y hace su protesta y por ahí llegan unos apoyos fuertes. Así se está. Y un alcalde, cuando dice, vamos a hacer una manifestación para el bienestar de nuestro pueblo, tiene que levantar la fuerza viva de por ahí. Y desde aquí, un saludo a mi gran amigo y promoción del estudio primaria, Carlos Chavarría, con todos sus errores, con todos algunos grandes profesionales, intelectuales, dice, le insultan, le dicen que este no ha hecho nada, pero con todo, hasta hoy, por lo menos con esos principios que ha dado contra la Plus Petrol, una empresa que en otros lugares viene explotando combustible, explotando, ¿no?, la materia prima que es el petróleo, está causando bastante contaminación y como también el precio del combustible, ¿cuánto está?
por ahí.

por lo menos ahí han hecho llegar hasta el Congreso en aquellos entonces, para que puedan ver y decir, sí, Pichanaki, recién ahí le miran, pues. Si no, si el estado de arriba no sabe ni dónde estás. Y es por eso que cuando también recordarle a Orlando Cárdenas Muge, el primero que se paró y dijo, no, me tienen que atender. Para eso yo convoco a todo mi pueblo y todo mi pueblo quiero el apoyo de ustedes. Vamos a hacer una manifestación. Y él ha sido el primero que se ha ido hacia la capital. Ha sido el primero en que dijo, venga usted, tractor oruga, venga usted, moto niveladora, incrústeme aquí en el puente, nadie pasa. Y esos años era tan solamente el puente Pichanaki, pues solo el puente, no tenía las vías auxiliares. ¿Quién se atreve ahora a decir eso? ¿Quién de los alcaldes? Por la universidad. Era también el pueblo en común. Todos los centros poblados se han sumado para ir a la capital y estar aquí. ¿Y quién apoyaba aquí? Era Carlos Chavarría. Sufrió un accidente en su trabajo en la agricultura. Le cayó un árbol, le aplastó, le fracturó la pierna. Pero él con su muleta ha estado caminando, ha estado coordinando acá en Pichanaki. Por eso es que siempre le decimos así, por esas fuerzas vivas, así que Pichanaki está como está. Pero no vengan a decir, pues, ay, voy a transformar, que... Ratito, señores. No sean mentirosos, por eso estoy diciendo. Ya más que ellas no sean ociosos. Llegan a la municipalidad, bueno, ahí están esperando como unos buenos de todo, ¿no? Los trabajadores, para eso hoy están pintando, se están anocheciendo, trasnochándose, para hoy están andando en sol, calor, para que luego después buscan un puesto de trabajo. No porque de verdad van a desenvolverse en su trabajo, no porque de verdad cuando el ilustre agricultor llega a la municipalidad, presenta su solicitud y le atienden, si es posible, antes de 24 horas, porque para eso trabajan, para eso están ahí sentados. Del gerente, su secretario, de su secretario, su secretaria, de su secretaria, no sé cuántas secretarias más, del subgerente igual, hasta el que le va a alcanzar un vaso de agua está ahí, tan solamente porque ha alzado bandera. Por eso están, así es de claro. Pero lindo, yo quisiera eso por eso de acá. Pichanaki debe ser muestra, así como cuando vas a la capital, a Huancayo, hablas de Pichanaki, mis respetos, dicen la gente. ¿Por qué? Por su manifestación, por su empuje que tienen para buscando un desarrollo, pero así en mancomunadamente. Pero yo quisiera que así salga una muestra, el quien va a ser elegido con todos esos trabajadores, pero que cumplan, no sean ociosos. O sea, porque ya llegaron al poder, a poder ser, llegar ahí a trabajar, ya ellos tienen que estar, que venga, que me ruegan. Y por último, hasta dicen primero, por ahí vamos una gaseosita. Ah, esos son los gerentes, los subgerentes, ¿o no? No digo nombre, pero si digo nombre, ya me van a llegar al toque. De inmediato aseguro mi carta notarial para poder yo responderles, no, que me había equivocado, no, por eso no quiero decir, no, pero esa es la realidad, no solo digo en la municipalidad de Pichanaki, sino en todas las municipalidades. Por eso todo es color de rosa. Por eso esas tres normas que manejaba, ¿no? Nuestros primeros, a ver, personas, nuestra era incaica, era valioso, pues. Pero sin embargo, llegado, pues así nos muestra. Desde aquí, eso es el único objetivo, hacer es llegar, estar en forma de reflexión. No les insulto, mis amigos. Vamos a otro corte comercial. De verdad, pero vamos a escribir, a ver, así antes, a George Velázquez. A ver, vamos a hacerle el llamado, si no directamente, porque él nos dijo para las 8 ya, o 7:30, pero no nos llamó.
pero vamos a llamarle directamente ya para estas horas. Estamos llamándole a ver a George Velázquez.

No responde. A ver, vamos a insistirle con una timbrada más. Ah, podría ser, pero a ver, vamos a ver por el llamado ya telefónico.

bien, bastante atareado el candidato por Villarrica, Jorge Velázquez, por el FREPAP. Hoy, claro, es su cierre de campaña y está en todas esas coordinaciones. Eso es lo que no se ha manifestado. Será ya, pues, como dice, el otro año será. Vamos a un corte comercial de la empresa y vamos a retornar en breves. Permiso.

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1: Ya retornamos con ya el cierre de nuestro programa, pero les decíamos, por eso, para todos los candidatos en calidad de reflexión, en cuanto ya esta cuenta regresiva que tenemos aquí, en cuanto al ámbito político. Bueno, el día de hoy nos separaron los minutos para poder estar aquí en una entrevista. Iban a acercarse con todo el equipo de regidores, pero sin embargo, de eso vamos a hablar en el mensaje, que último mensaje que vamos a dar a cada uno de los candidatos. ¿De qué están hechos? Pues de verdad, estos candidatos que se han cambiado como camaleón de diferentes camisetas, se han pasado, y quisiera que nos esclarezcan, pues a ver, ¿con qué fundamento está fundamentado cada partido? Y ahí le diremos cuánto por ciento de mentira le están llevando a nuestros ciudadanos.

Ahora sí, damos estamos en la recta final de todas las elecciones que se viene este 4 de octubre y decimos usted, candidatos, con todos estos tres legados, esperamos que puedan trabajar cuando sean elegidos. ¿Cuántos son? Ocho de entre los ocho. Puedan ya pues ahí a poder mostrar, no seas un ladrón a los que están acostumbrados, no seas mentiroso, pero desde aquí al parecer se escucha, supuestamente estén mintiendo, pero sí, y no seas ocioso, flojo, está sentado ahí en el pupitre tan solamente y no están trabajando para el bienestar de quienes le dio los votos, haciéndole esperar 7, 10, 20, un mes, todo el año, algunos así como nos manifestaron de que esta gestión que va acabando les ha prometido en 8 días, en 15 días, en un mes le vale maquinarias y si no fuera la región Junín, si no fuera Sósimo Cárdenas, ahorita estarían culminando sin el apoyo, y es por eso decimos: aquellos que apoyan tan solamente para lugares donde levantaron bandera o quienes vinieron en su meeting, lo tienen registrado por ahí. Yo creo que algunos lugares nomás sus allegados de los ciento, más de los 200, ya se está llegando centro poblados. De verdad, haya llegado pues a los 10 o 15, no ha llegado pues a los 200. Así dicen que es la mejor gestión. Eso tiene, bueno, somos claros aquí en decirles, por eso a los que llegan a ser alcaldes, hemos llegado al tanto por ciento, honestamente. Por eso ustedes, mis estimados oyentes de Radio Paraíso y por nuestra página, decimos que tiene que ser así ya, que no te sigan echando, que no nos sigan echando aserrín en el cerebro y nos estén haciendo ver farándulas ahí, para luego, una vez llegado, se olvidan de total y nos están mintiendo desde aquí. Salen y dicen, ah, eso quieren ser todavía más arriba, no quieren llegar a ser ya gobernador, otros quieren llegar a ser alcalde por Chanchamayo. Pero mira cómo es la realidad. Hay que ser claro, honesto en decir, he llegado hasta tanto por ciento. El que va a ingresar ahora van a ser elegidos que van a continuar. Llegar a un concurso, no a concordar, a conversar. Y decir entre los ocho, ya pues yo estoy saliendo de gestión, pero he avanzado hasta tal, estas gestiones están quedando. Ahora, no esperemos todavía cuando hacen el cambio, hay todo el inventario, pero hay en el inventario ya pues en dos palabras, ¿no? Entonces, se esconden por ahí, pero tan solamente desde aquí hacemos este llamado y reflexión. Pero cúmplanlo. Para que no les caiga esos tres legados, tres leyes que gobernaban, ¿no? Nuestros compatriotas de la era incaica. Nosotros hasta aquí ya estamos cerrando nuestro programa informativo Despierta Perú por Radio Paraíso 102.1 FM. Bueno, no hemos, no ha llegado, ya, no ha llegado el que ha separado los minutos para poder, ¿no?, estar aquí en toda la entrevista. Bueno, ya será el otro año, será cuando ya sean de repente, ya hayan perdido las elecciones, ahí será ya para hablar. O de repente, bueno, si hoy no quieren venir, no quieren estar aquí en una entrevista. De repente están buscando a altos magnates que conocen de repente de periodismo, que han estudiado también, porque últimamente los que estudian periodismo saben ya por demás, ¿ah? No todos, pero son contaditos que de verdad también te hablan las cosas claras y todo su aprendizaje te volcan, te enseñan, corrigen, le dan con palabras reflectivas, pero en su mayoría se han vuelto como extorsionadores también. ¿Ya? Esa es la realidad, vamos a tener que decir. Si la prensa, hoy que le decimos comunicadores, no hubieran aparecido, hoy quién sabría qué es lo que está pasando a nivel nacional, regional, provincial. Antes solo se sabía quiénes eran el nacional que te hacían escuchar, Radio Unión, ¿quién más era? Una Radio Cora, después había otra radio ra nacional y otro por ahí más tres, cuatro radios nacionales que salían. Y por la regional o la provincial, que era más sonadito también aquí en Huancayo, era Radio Andina,
Ya acá en Tarma era Radio Tarma, que es un recontra fujimorista hasta los huesos, hasta que va a morir ya con color de naranja ahí tapado. Y justamente está ahí por ahí también otra emisora que ha aparecido. Igual así. No, pero ahora no, pues ahí para ahora hay comunicadores que igualmente se están organizado en una federación y todo aquello, y tenemos la libertad de poder expresarnos así de claro y hacer, llevarle toda la información a nuestra ciudadanía. Y hoy ya se sacaron pues estos medios de comunicación, así como Radio Paraíso y como su servidor, humilde servidor aquí, Miguel Gabriel Guamán, hay muchos, muchos, ¿por qué no decirlo miles? A nivel nacional, a nivel distrital, provincial, regional. Pero de ellos también son contaditos, qué verdad. Dicen las cosas para ayudar en reflexionar a cada uno de las personas, quienes están en política, quienes están administrando de repente una institución como es el hospital, o como es una institución de transportes, como son algunas otras instituciones públicas. No para de verdad de seguir ahí hundiéndolos o demigrándolos. Eso es nuestro único objetivo desde Radio Paraíso 102.1 FM y este tu programa informativo Despierta Perú. Decimos un saludito a todos nuestros paisanos allá de la comunidad, no, de la comunidad, era hoy es el distrito de Ricrán, provincia de Jauja, mi pueblo donde me vio nacer, y el anexo Tambillo para todos ellos quienes día a día nos están viendo por nuestra página de Miguel Gabriel Guamán, y también para mi centro poblado donde me vio crecer, centro poblado Unión Autiqui, y mi comunidad donde está nuestro predio agrícola, comunidad nativa de Huaypan Cuni. Son ambos vecinos, hay Unión Autiqui y como la comunidad Huaypan Cuni. Un saludito para todas sus autoridades y como también para el jefe de nuestra comunidad, Benat Martínez, y como también las autoridades Sandro Ponce Zapata, el agente municipal y toda su junta directiva del Centro Poblado Unión Autiqui, y para todos nuestros comuneros pujantes. El primero en ser uno de los centros poblados más desarrollados y contando también en el deporte con un estadio ya unos metros más reglamentario para el deporte, así

ha desarrollado en cuanto en su estadio Unión Autique. Será hasta el día de mañana, Dios mediante, hasta aquí llegamos. Tu programa informativo Despierta Perú por Radio Paraíso 102.1 FM. Retornamos el día de mañana a la misma hora. Permiso. Buenos días.

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Muy buenas tardes, buenas tardes a la población de Pichanaki, Sangani. Ya estamos a través de la Radio Paraíso, la 102.5

vamos a tener un programa un poquito más divertido. Estamos volviendo una vez más en este programa Horas de la Tarde. Vamos a estar compartiendo con ustedes Chavalcito para ustedes, y vamos a estar siempre en la sintonía con la música más, pero más a la onda.

Oiga, pero qué bien. Hoy día vamos a tener una llamada muy importante de algunos. Estamos en tiempo de campaña y la gente pues recurre al tema de los medios radiales para que se pueda de una u otra manera conectar con la población y así estar atentos si tienen o no tienen la aceptación de cada parte, pues, tanto la selva, la sierra, en muchos medios radiales. Y hoy se ha visto, se han comunicado con producción para poder tener una entrevista con una candidata del distrito del Perené. Dentro de lo que nosotros hemos podido prácticamente conversar y ver, somos parte de la Federación Selva Central.

no se tenía dentro de la palestra, donde algunos ya pues tienen ganado su puesto. Hay mucha gente que habla, ¿no?, del candidato de la P, del candidato de la A, del caballo. Pero yo pienso que la gente tiene su favorito. Respetamos la opinión de todas las personas en el tema político. Nosotros, se han contactado con nosotros para una entrevista no tanto, ¿cómo se podría decir? Una entrevista no tanto formalito ni nada. El estilo de ellos no es nosotros, ¿no? No es de nosotros. Nosotros es un poco más chabacánico y para ello estamos a la espera de la llamada.

de su cierre de campaña del amigo Raúl Aliaga Sotomayor. Hemos podido llegar hasta allá, hemos podido visualizar la convocatoria que tuvo y posterior a ello vamos a tener una comparación entre todos los candidatos, ya sea Pichanaki, Perené, Chanchamayo, Región. Y la gente, lógicamente, va a tener que sacar sus propias conclusiones para estas elecciones electorales. Ya no falta nada. Estás prácticamente a 5 días de que conozcas prácticamente a tu alcalde. Así que la decisión, pienso yo que la tienes que tener en cuenta, muy muy en cuenta, para que luego no te andes quejando, ¿no? Muy bien, vamos a intentar, a ver. Sí. Correcto, correcto. Hay mucha gente que comentaba en las redes sociales cuando estuvimos en el tema de Raúl Aliaga Sotomayor, de que, bueno, hay gente de otros partidos que busca prácticamente el denigrar a la persona, ¿no? Y en varios candidatos, ya sea de Pichanaki, de la provincia, distrito, todo ello

muy aparte de la IA, muy aparte de la IA, porque hay gente que está, que hace locuras con la IA. Entonces, vamos a entrar en llamada, vamos a ingresar en llamada con la señorita Joana Alarcón, a quien vamos a hacerle esta llamada para que pueda dar a conocer las propuestas que ella tenga para el distrito de Perené, los cambios que se pueda dar

0: Exactamente. Aló, muy buenas tardes. ¿Cómo estamos, Juanita? ¿Cómo está el distrito? A ver, un momentito. Juanita, ¿me escuchas?
1: Yerda, a ver, espera. ¿Me escuchas ahora? ¿Me escuchas? ¿Me logras escuchar?
0: Ahora sí te escucho. Se estaba yendo Gerson. La señal. ¿Cómo estamos?
1: Sí, fue la cobertura. Buenas tardes, Gerson. Buenas tardes también a nuestros vecinos del campo y de la ciudad que escuchan y aprecian este tu espacio informativo. Sí, les saluda Joana Alarcón Quincho, administradora de profesión, estudiante de la carrera de Derecho y hoy por hoy, Gerson, candidata a la alcaldía para nuestro distrito de Perén.
0: Esto realmente, como parte de la federación que ha organizado el debate, ha generado bastante la atención en el tema de que una sola mujer está candidateando para el distrito del Perené. Y usted está llevando con un partido que prácticamente pues no está compitiendo actualmente con los que están, pues no, con los grandes que supuestamente se autodenominan.
1: Así es, Gerson, creo que tengo una responsabilidad muy enorme a representar a las mujeres en política, a representar a los jóvenes también en política. Pese a ello, el resultado del debate ha sido favorable.

0: Para mi persona, agradezco mucho a todas las personas que se han sumado después del debate a mi proyecto político. Estamos trabajando ya a miras, ¿no?, al cierre de campaña y ganar estas elecciones 2026, Gerson. Así es, agradezco de verdad a la población por todo el respaldo después del debate.
1: Quería preguntarte hace también cómo se siente Johanna luego del debate, y cómo se sentía antes de participar en un debate de los 7 candidatos, porque estuvieron todos, o sea, son 7 candidatos en total con toda tu persona, todos son hombres, usted es la única señorita que participó en este debate, y que ya, pues, ya pasó el tiempo del debate. Tengo en cuenta también de que vas a tener un nuevo debate en el distrito de capital del Perené. ¿Cómo se siente Johanna después del debate que ya tuvo, que realmente se ha visto esa sensación de que mucha gente comentaba tu nombre luego del debate?
0: Gerson, personalmente desde el día 1 que decidí postular al distrito de Perené, yo he estado muy preparada respecto a la visión que tengo para mi Perené. Aquí el continuismo, la vieja política, nos viene gobernando por más de 10 años y estamos estancados. Los dinosaurios políticos que están invirtiendo más de lo que van a ganar siguen la misma receta de la vieja política, y si ellos han de ganar, créeme que vamos a seguir estancados también. Estoy muy convencida de ello, y desde el primer día hemos estado comprometidos con el distrito de Perené desde nuestra candidatura. La emoción es muy grande, Gerson. Nosotros hacemos campaña con nuestros propios recursos, nos basamos a ello, y en muchas ocasiones no hemos logrado contactar quizás medios de comunicación, porque tú sabes que requiere una inversión. Pese a ello, la población después del debate ha respaldado mi candidatura, y yo muy contenta y muy agradecida con ellos. A lugares que no he logrado llegar, anexos alejados, aún así me escriben por las redes sociales y coinciden conmigo con los pilares que va a caracterizar a mi gestión. En ese sentido, Gerson, la emoción es muy grande, y muy contenta yo de finalizar este proyecto político.
1: Teniendo en cuenta ello, Johanna, muchas personas han llamado a diferentes medios a poder preguntar quiénes son los candidatos y quién es la que está representando a todas las femeninas del distrito capital del Perené, la valiente que está ingresando a poder prácticamente luchar con estos 6 hombres, bueno, los machotes. Y la gente mencionaba y decía: Johanna, somos Perú versus los dinosaurios políticos. ¿Cómo lo tomas ello, Johanna?
0: Sí, Gerson, la vieja política, el continuismo, aquellos que quieren volver al poder, pese a que la población ya les dio la oportunidad de gobernar, los dinosaurios políticos, ¿no? Esas billeteras que están invirtiendo mucho, de manera fuerte, aquí en el distrito de Perené, comprando votos, comprando conciencias, y desde aquí hago un llamado a los dirigentes, hago un llamado a los hombres y mujeres valientes que alberga nuestro distrito: voten pensando en sus hijos, voten pensando en sus nietos, en sus hijas, en las nuevas generaciones. No podemos darle una oportunidad más al continuismo y a los dinosaurios políticos, Gerson. Somos Perú es el partido que me ha dejado y me ha dado sus banderas para poder liderar aquí en el distrito de Perené. Lo estamos haciendo, creo yo, bastante bien hasta el día de hoy.
1: Correcto, Johanna, vayamos un poquito más retrocediendo el tiempo. Quisiera preguntarte, y quería hacerte una entrevista en vivo también en la plaza principal de armas del distrito de Perené, sobre el tema de que quién es Johanna, de dónde viene y cuál es el propósito que va a disponer para con el distrito.
0: Johanna Alarcón es una perenina más, igual que todos mis vecinos, Gerson, nacida en el anexo Nuevo Porvenir, he estudiado en el Colegio Industrial Perené. Por cierto, el día de hoy hay un debate que está organizando mi colegio, de donde salí, para tocar temas puntuales de educación, cultura y deporte. Vamos a participar en ese debate también. Soy administradora de profesión, gracias a mis padres, gracias a mi familia agricultora, actualmente estudiante de la carrera de Derecho en la Universidad Peruana de Ciencias Aplicadas. Y sabes, Gerson, yo tengo 3 pilares que caracterizarán a mi gestión. Primero, vamos a romper la burocracia que hay en nuestra

0: municipalidad. Es momento que la municipalidad esté al servicio del pueblo y no al revés, y lo vamos a hacer a través de una simplificación administrativa, mediante una directiva de comunicación interna y externa. Segundo, vamos a evaluar con lupa a cada funcionario, a cada profesional que tiene la municipalidad. Funcionario que no trabaje bien, funcionario que no dé resultados, se va a su casa. Vamos a reestructurar nuestra municipalidad. Y tercero, Gerson, desde el primer día vamos a trabajar con rendiciones de cuenta y transparencia. Vamos a instalar cámaras con audio en todas las oficinas de la municipalidad. Nadie se va a esconder a negociar el dinero del pueblo. Estos son los tres pilares que caracterizará a mi gestión.
1: Dentro de lo que mencionas, Joanita, quisiera preguntarte e ingresar un poquito más en la conversación amena de que, ¿por qué crees tú que es la necesidad de que se instalen cámaras de vigilancia dentro de una municipalidad?
0: Mira, lastimosamente, Gerson, en la municipalidad de Quiberené existe actos de corrupción que se ejecutan dentro de las oficinas municipales. Muchos funcionarios, creo yo, que se toman el atrevimiento de negociar el dinero del pueblo con los dirigentes, con los proyectistas, ¿no?, respecto a algún proyecto, alguna obra. Es más, toman en ocasiones hasta nombre del alcalde. Y muchas veces aquí somos testigos que hay obras paralizadas, hay proyectos inconclusos, y la misma población se ha dado cuenta de ello. En ese sentido, vamos a instalar estas cámaras de audio, incluso en alcaldía. ¿Para qué? Para que la población pueda ver y pueda escuchar de qué se está hablando, cómo se está trabajando, porque recuerda que nosotros administramos los recursos de la municipalidad en favorecer y satisfacer las necesidades de la población, brindándole servicios básicos y todo lo demás. Eso es la gestión municipal. Esto no es una institución pública, así que estamos libres de poder dar a conocer a la población todo lo que estamos haciendo. Vamos a tener una municipalidad eficiente, y eso.
1: ¿Usted cree que eso sería prácticamente el actuar para contra la corrupción?
0: Sí, claro que sí. Yo creo que es uno de los caminos para poder erradicar la corrupción, entre otros mecanismos que en su respectivo momento vamos a dar o vamos a ejecutar. Recuerda, Gerson, que cuando se hacen los gobiernos de transición, uno recién conoce todas las realidades a fondo que hay en esta municipalidad, y nosotros vamos a hacer las auditorías para conocer el estado financiero de nuestra municipalidad, del gobierno saliente, que ahora ya se va.
1: Correcto. Eso, en verdad, sería favorable para cualquier autoridad que ingrese, ya que con ello se ganaría prácticamente la confianza de la población para que vea y que sea prácticamente un gobierno transparente.
0: Así es, Gerson. Lastimosamente, en el Perené, más de una década, nos viene gobernando el mismo color político. Hemos tenido un alcalde encargado, luego alcalde electo, luego dejó su primer regidor, se fue a la provincia, y es más, ahora pretenden retornar aquí al distrito de Perení. Si hablamos de la misma cara política, entonces nunca vamos a tener una auditoría, nunca vamos a conocer realmente dónde están los puntos críticos, las deudas que tiene la municipalidad. Sin embargo, quiero dejar claro a la población, Joana Alarcón no es ninguna candidata de nadie. Joana Alarcón es una propia candidata que están haciendo aquí en el distrito de Perené, y no le vamos a favorecer ni a la vieja política ni a los dinosaurios políticos.
1: Justamente a ello íbamos, Joanita, sobre el tema de que hay mucha gente que ya ha sido autoridad, tuvo esa oportunidad que la población le ha brindado, y ahora pretenden regresar una vez más. Bueno, eso ya es decisión del pueblo. Si el pueblo decide darle una segunda, tercera, cuarta, quinta oportunidad, prácticamente quien pierde es la población.
0: Sí, yo siempre he dicho, Gerson, que si hay algo que aún no nos ha quitado el continuismo, si hay algo que aún no nos ha quitado la vieja política o los dinosaurios políticos, es el poder de elegir. Es ese poder que tenemos todos los ciudadanos de nuestro distrito de Perené, de ir a la mesa de sufragio y poder elegir a sus propias autoridades. Decirle a ellos, Gerson, a mis vecinos, que no le tengan miedo al verdadero cambio. Es hora de tomar un nuevo rumbo. El continuismo ya tuvo la oportunidad, la vieja política ya tuvo su oportunidad de gobernar. Y si estamos donde estamos, es por ello. Y que piensen muy bien si le van a volver a dar la oportunidad. Votemos en esta ocasión pensando en nuestros hijos, pensando en nuestras hijas, en nuestros nietos y en las nuevas generaciones. En sí, Gerson, comentarte, mi alianza es con el pueblo. es con ellos, y siempre voy a estar aquí para hacerles ver la otra cara de la vieja política que obviamente ellos tratan de ocultar.
1: Bien, Joanita, nosotros como medios de comunicación, como informantes, somos la puerta, tal vez entre los candidatos y con la población en su conjunto, de que puedan escuchar las propuestas que ellos tengan. Pero más allá de ello, nosotros no somos quien decidimos tal vez que tal persona nos escuche, el votante realice la votación de acuerdo a lo que nosotros digamos. Siempre hemos llegado a diferentes puntos y hay comentarios buenos, comentarios negativos. Pero Joana, quiero hacerte una pregunta, que en su momento hay algunos candidatos que se han molestado, los simpatizantes se han incomodado, ¿no? Tal vez sea picante, pero es algo que la población quiere saber. Joanita, ¿quién apuesta por Joana? ¿Quién está detrás de Joana? ¿Hay empresarios? ¿Hay tal vez empresas por ahí que están apostando por Joana Alarcón?
0: Gerson, repito fuerte y claro esto. Mi alianza no es con los proveedores, mi alianza no es con los empresarios, mi alianza es con mi pueblo, mi alianza es con mis vecinos de aquí del Perené, y ellos han sido testigos cuando he llegado a los diferentes anexos, comunidades nativas y centros poblados. He llegado de forma clara con mis propuestas, con mis volantes, en este caso, donde están las propuestas y la visión que tengo para nuestro distrito de Perené. No hay ningún vecino que vaya a venir a decir que Joana Alarcón ha llegado a comprar los votos con regalos, con dávidas, porque no es nuestra forma de hacer política. En ese sentido, Gerson, mi alianza es y siempre será con el pueblo de Perené.
1: Correcto, Joanita, y eso es muy importante porque en sí, no quiero pecar tal vez de indicar a alguien, pero hay personas que cuando se les pregunta ello, simplemente pues empiezan a esconderse, a escudarse con los simpatizantes, a correrse prácticamente. Y ello le molesta a los simpatizantes porque capaz estoy en lo cierto o los estoy descubriendo. Entonces esta pregunta son pocos los que responden, y gracias por responderla, porque la población quiere saber, porque la gente ya tiene muchas formas de poder informarse, ya sea en la radio, televisión, en el Facebook, en el TikTok. Hay mucha gente que ya sabe utilizar las redes sociales, y creo yo que porque yo te conocí por las redes sociales, yo no te conocí, en la calle, como muchos políticos acostumbran a hacer una campaña millonaria, por así decirlo, ¿no? Tirando bombardas, banderolas, camionetas contratadas. Pero personalmente yo te conocí a través de las redes sociales y vi a una mujer que prácticamente quiere demostrar a Perené el cambio que ellos temen.
0: Así es, Gerson, quizás soy la candidata que menos banderolas tiene, que menos pintas tiene en el casco urbano o en diferentes anexos. Sin embargo, hemos usado las redes sociales como Facebook, TikTok, entre otras redes sociales, para poder conectar con la población. Estamos en pleno siglo XXI, donde las redes sociales se han vuelto una herramienta que más nos conecta con todos nuestros vecinos. En ese sentido, yo uso bastante mis plataformas de redes sociales para conversar con ellos y darles a conocer mi propuesta, y de verdad te agradezco enormemente que uses la imparcialidad en estos escenarios políticos, Gerson, y me puedas dar este espacio para yo poder dialogar contigo y que la población conozca a Joana Alarcón, y ellos mismos sacarán sus propias conclusiones este 4 de octubre.
1: Correcto, Joanita. Este 4 de octubre te doy este espacio para que tú te puedas dirigir a la población en todo su conjunto, en la masa de tanto Sangani y Perené. Porque a pesar de que Sangani ya sea distrito, en estas elecciones suman los votos para Perené. En tal sentido, Joanita, te doy el espacio que desees en estos momentos para que te dirijas a ellos y hacer un voto consciente.
0: Así es, Gerson, desde aquí hago un llamado a mis vecinos del campo y de la ciudad, a la nueva generación, a los jóvenes del ayer, del hoy y del mañana, a mis mujeres y hombres valientes de Sangani. Estamos en la recta final y quiero que se mantengan firmes. Sigan llevando el mensaje del verdadero cambio con sus vecinos, con sus amigos o con sus familiares, porque juntos, Gerson, solamente juntos podemos derrotar a los mismos de siempre. Voten por Johanna Alarcón, voten sin miedo, que con ustedes y con la bendición de Dios, este 4 de octubre vamos a ganar. Asimismo, Gerson, aprovecho este pequeño espacio para poder invitar a todos mis vecinos, tanto del campo y de la ciudad, a que nos acompañen en este cierre de campaña que lo estamos desarrollando este jueves 1 de octubre a las 3 de la tarde en el local Tole en Santa Rosa, referencia frente al Golazo. Este será un espacio para poder dialogar con ellos y darles mi mensaje final de cierre de nuestra candidatura. Los espero.
1: Correcto, Joanita, muchísimas gracias por aceptarme la entrevista. Cierre de campaña jueves 1 de octubre a las 3 de la tarde, ¿no?
0: Así es, 3 de la tarde, ayer.
1: Correcto, correcto, Joanita. Muchísimas gracias. Gracias por brindarte este tiempo de poder estar con nosotros en esta entrevista. Muchísimas gracias. Muy gracias. Buenas tardes, Joanita.
0: Buenas tardes para todos. Muchísimas gracias.
1: Correcto. Hemos estado con Joanita Alarcón, quien es candidata al distrito del Perene. Nosotros hemos tratado de contactarnos con ella hace mucho tiempo para poder conversar, porque es una joven, al igual que tú que me estás escuchando hoy tú. Pero es así, ¿no? Tenemos que darnos el tiempo y tenemos que darnos tal vez esa oportunidad para los jóvenes. Siempre he escuchado por ahí a los políticos decir que los jóvenes son el futuro de mañana, pero sin embargo duele de verdad, y por carne propia lo he sentido, de que cuando uno termina sus estudios prácticamente tiene que tener experiencia, pero ¿cómo? Si realmente no le dan el espacio correspondiente para que él pueda tener esa experiencia que una entidad pública o privada lo requiere. Y para ello, en verdad, se ha visto en muchos lugares y muchos jóvenes que están perdidos por la vida. Y acá, en Pichanaki también, Sangani también. Entonces, ¿quién realmente está fallando? ¿Nosotros como parte de la población, o está fallando nuestras autoridades? Porque en cada discurso que hemos llegado nosotros a poder escuchar, visualizar, inclusive grabarlos, hablan el espacio que se les tiene que dar a los jóvenes. Pero gestión tras gestión nunca se les ha dado esa oportunidad. Bueno, también nos vamos a una pequeña pausa comercial.
2: ¡Ay, qué once!
1: Claro, pues, hermano. Siendo las 2:42 de la tarde, vamos a retornar en breve, nada más una pequeña pieza musical, y vamos a retornar también con un candidato a la región.

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1: Correcto, correcto. Ahora sí, regresamos. Vamos a contactarnos con el candidato a la región. El candidato que está dando la hora allá por Junín, representante prácticamente de la Selva Central. Vamos a entrar en llamadas.

0: contactarnos con el candidato Charlie Mayer. Vamos a contactarnos. Tenemos en el hilo telefónico al candidato Charlie May, a la región, quien está postulando con el partido político Batalla Perú. ¿Cómo estamos? Charlie May.
1: ¿Cómo estamos? Buenas tardes. ¿Todo bien? En nombre de Dios, un saludo y un abrazo fraterno a todos los hermanos de nuestra querida selva central.
0: ¿Cómo estamos, comandante? Hoy estando, me imagino, ya buscando, llegando a lugares para poder recorrer toda la región Junín.
1: Bueno, cierto, la verdad que dándole gracias a Dios, hemos hecho algo que muchos no tenían en cuenta. Había quienes se sentían ya seguros en esta candidatura regional, y luego de todo el esfuerzo en nombre de Dios del equipo, un equipo a quien le agradezco de todo corazón, hemos logrado no solamente mantener la posición que hemos tenido siempre en nuestras selvas centrales, a tipo de Chanchamayo, sino ahora acá en el Valle del Mantaro, ya tenemos definitivamente presencia, y eso nos tiene bastante contentos y sobre

0: sobre todo comprometidos a cumplir un compromiso de que haya un gobierno regional que trabaje para todos, sin diferencias. En el tiempo han pasado 6 gobiernos regionales y al final la salud, la educación, temas de agricultura, bien es cierto, se han hecho intentos, pero no se han concretado y ha quedado mucho compromiso en el camino que tenemos que cumplir. En ese sentido, estamos totalmente ya en la recta final de esta campaña, con la convicción de que este domingo estamos dando el golpe en nombre de Dios y gracias al respaldo de la población que nos conoce y que siempre nos ha seguido.
1: Charly May, dentro del camino político que usted siempre menciona en cada locución, hay mucha gente que desconoce ello. Si podrían darte este espacio para que tú puedas dar a conocer prácticamente el camino político que tiene Charly May en lo que es la provincia de Satipo.
0: No solamente en la provincia de Satipo, yo he sido oficial del ejército, soy comandante de retiro del ejército, he sido capitán el año 91, hace 35 años, que yo llegué a la selva central en Satipo, en las épocas difíciles de la subversión, y estuve a cargo de las fuerzas del ejército que acantonaron en Satipo para contribuir junto con los hermanos ronderos en la pacificación de nuestra selva central, de nuestra región y sobre todo del país. En esa línea yo tomamos con Satipo una situación especial. Yo salí cambiado de Satipo, ascendí a mayor, ascendí a comandante, y el año 2006 Satipo me insiste y yo pido mi baja del ejército a mi solicitud para ir a Satipo a postular a la alcaldía. He sido alcalde de Satipo el año del 2007 al 2010, del 2011 al 2014, y ahora últimamente del 2023 al 2026. Este 2026, en abril, tomo la decisión de renunciar a la alcaldía por la propuesta del partido Batalla Perú para representarlos en estas elecciones regionales. Y lo hago porque sé que la región tiene el recurso suficiente para atender las necesidades que tiene nuestra región. Se ha venido haciendo, pero de manera desordenada, y es por ello que, siendo doctor en administración, yo tengo el conocimiento y la experiencia suficiente para poder ordenar la casa, como se dice, cumplir con los compromisos que han quedado pendientes. Hay muchas obras paralizadas, suspendidas, se han puesto primeras piedras y que no se avanzó, y tenemos que terminar con esos espacios para que la población sienta que efectivamente el gobierno cumple y ellos alcanzan las expectativas que tienen. En esa línea de ideas, gracias a Dios, estamos encaminados para lograr este 4 de octubre la victoria y poder dirigir a una región tan importante como Junín y que la población tenga la presencia de su gobernador en cada provincia. No vamos a esperar que la población venga hasta Huancayo a hacer su gestión. Vamos a bajar nosotros, a hacer las coordinaciones correspondientes y a estar cerca de la población.
1: Correcto, Charly May. Dentro de lo que se habla en tema político, hay mucha gente que desconfía. Ya no cree en los políticos de hoy en día, porque hay que ser claros y precisos también al manifestarse y decir, yo voy a hacer esto, yo hago esto, y a las finales tal vez el candidato o cuando ya sea elegido, muchos olvidan. Y acá en la región Junín prácticamente está olvidado. Hay deficiencia en el sector educativo, hay deficiencia en el sector salud, y ni qué hablar del sector agrario, Charly May. Y dentro de las propuestas que usted está postulando para la región, tiene un propósito para con la región Junín.
0: Yo lo he vivido, he corrido la región, hay demasiado descontento, inclusive con el partido que represento. Sí, es cierto, Batalla Perú, el economista Sotimo Cárdenas ha llegado, se han avanzado cosas, pero hay muchas cosas que han quedado inconclusas o que no se han cumplido. Y es totalmente comprensible la actuación y el sentimiento de la población, hay que respetarlo, pero no todos somos iguales. Yo tengo una formación castrense, en Satipo siempre te comenta si Charly May se compromete, Charly May lo cumple. Entiendo lo que dices, la salud, sobre todo en los sitios más alejados, esas cosas medias.

0: clínicas, esos centros médicos totalmente abandonados, necesitan definitivamente recuperar la parte de infraestructura, mejorar la atención y tener un sistema de evacuación oportuno. Las escuelas, los iniciales, igual, los maestros están prácticamente abandonados, en sitios muy alejados, sin ninguna comodidad, y por ende los alumnos, y eso en muchos casos hace que los padres de familia tengan que echar mano al bolsillo para hacer chanchita y mejorando tanto la calidad educativa como las instalaciones. Los hermanos agricultores necesitan insistentemente maquinarias y combustible, y en suma con los distritos y las provincias vamos a tratar de que haya presencia permanente de maquinarias, sobre todo ahora que estamos a las puertas de un fenómeno del Niño que no estamos seguros cómo es que nos va a maltratar, pero tenemos que ser serios, responsables y sobre todo devolver la confianza a la población. Y ese es el compromiso de César Augusto Perea Tello Charlimay, un hombre de palabra, un hombre que tiene fe, un hombre que tiene temor a Dios y que simplemente lo que dice lo va a cumplir. Es lo que tenemos que hacer para retomar esa confianza que se ha perdido.
1: Correcto, Charlimay. Hemos visto también los debates que tuviste allá en la región. Estuviste debatiendo con algunos candidatos y prácticamente queríamos preguntarte también a la par cómo se sentía Charlimay antes del debate y luego de haber pasado el debate, porque ha habido momentos calurosos frente a otros candidatos.
0: Bueno, sinceramente, gracias a Dios, yo conozco gestión pública. Yo soy maestro, soy doctor, soy catedrático de universidad y mi curso es ese, la administración pública. Y me da mucha pena escuchar a los candidatos cómo siguen ofreciendo. Están ofreciendo, yo voy a hacer el colegio, yo voy a hacer el puente, yo voy a hacer. Cuando en este momento el compromiso que está quedando pendiente por resolver en la región Junín supera los 3,000 millones de soles. ¿Qué quiere decir esto, Charlimay? Quiere decir que el actual gobierno está dejando obras que no se han terminado y que deben terminarse por cerca de 3,000 millones de soles. ¿Cómo tú sales a la palestra y sigues ofreciendo cosas que no vas a cumplir? En ese tema, cuando le mencionabas a algún candidato, oiga, su plan de gobierno no contempla ninguna estrategia de seguridad ciudadana. Ya el candidato se iba por la tangente y te respondió otra cosa y te atacaba, etcétera. Y eso definitivamente desmerece un debate, lo desmerece. Pero bueno, cada uno de los suyos, yo espero que la población, si no tuvo la oportunidad de escuchar los debates, que vea la publicidad que existe al respecto para que tome mayor conocimiento y tome una buena decisión este 4 de octubre, porque el que no tiene conocimiento, el que no está empoderado en gestión pública, el que no tiene pantalones bien puestos, mentira, va a ser más de lo mismo, rodeado de amigos, rodeado de partidarios, rodeado de los que financian su campaña, en lugar de trabajar para el pueblo, que es quien está esperando los resultados.
1: Hay mucha gente, Charlimay, déjame comentarte, que ha calificado a todos los debates que se ha organizado, tanto provincia, distritos, en la región. Han calificado a los debates prácticamente un escenario de puro ataques. No ha habido un escenario donde se pueda dar las propuestas concretas. Unos que otros candidatos se dedicaron simplemente a hablar la vida del otro, a decir las cosas del otro, lo cual el debate es claramente ello. Poner en la mesa la propuesta que yo tengo para un distrito, para una provincia y para una región.
0: Sí, yo te doy la razón, considero lo mismo, te lo estoy diciendo. Cuando tú hacías una pregunta con seriedad, con responsabilidad, orientada a que el candidato te responda cuál es su propuesta de campaña y sobre todo que esta figure en su plan de gobierno, bueno, la respuesta se iba por otro sitio, que sí, que si ese tipo no tiene seguridad, que ese tipo se desangra, que la Uchulú y otras cosas que no vienen al caso, pero eso demuestra el nivel, pues el nivel es esto, falta ese tipo de posturas y de posiciones partidarias sin conocimiento, sin fundamento, y que simplemente participan porque quieren ser. Yo quiero ser gobernador. Aquí no se trata de querer, aquí se trata de aspirar, y para que tú aspires tienes que tener los condiciones.

0: para poder estar a la altura de las circunstancias.
1: ¿Se podría decir en tal caso que el candidato Charlimay está preparado para que sea el próximo gobernador regional de Junín?
0: Si hablamos, Gerson, de conocimiento, soy doctor en administración. Si hablamos de experiencia, he sido 3 veces alcalde. Por algo la población me ha elegido alcalde de la provincia territorial más grande de la región. Y si hablamos de tener los pantalones bien puestos para ponerme al frente de quien tenga que ponerme, para sacar cara por la población, siempre lo he hecho. Algunos distorsionan, que sí, que soy achorado, que tiro el micro. Sí, pues, sí. Porque comenzando con los funcionarios públicos, que están haciendo lo que quieren hacer, lo que le da la gana, porque tienen permanencia, porque ganaron un espacio en la municipalidad, en la gobierno regional, y quieren hacer lo que le da la gana, conquistando por ellos, y pasando por quien se tenga que pasar para que respete, para que atienda al poblador, para que sea realmente un servidor público y no para que se sirva de lo que tiene a su cargo. Para eso hay que tener las cosas bien claras y no tener rabo de paja, porque la primera que tiene rabo de paja porque ya te tapaste alguito, recibiste una coima, un diezmo, ya perdiste, hacen contigo lo que quieran, y esas condiciones las tengo claras. Y repito, lo más importante para mí es el temor a Dios, porque con eso tú actúas con lo justo, con lo correcto, y siempre haciendo las cosas de la mejor manera.
1: Correcto, Charlimay, quiero darte este espacio para que te puedas contactarte prácticamente con la población que está escuchando la emisora, la 102.1 Radio Paraíso Pichanaki, dirigirte a ellos para que este 4 de octubre se realice un voto consciente.
0: Simplemente, Gerson, desde este corazón de la selva central, Pichanaki, Sanani, Satipo, Chanchamayo, estamos preparados. Sabemos conscientemente que hay todavía cosas que terminar, todavía cosas por hacer. Tenemos que seguir en la línea. Tenemos que sacar adelante las cosas que no se hicieron oportunamente y que han generado en algunos casos incomodidad y decepción de la población. Estamos preparados, la salud, la educación, la agricultura, el turismo, la seguridad ciudadana, que es muy fuerte, van a ser el bastión de nuestra gestión, y siempre allá, en el lugar, conversando con la población, en nombre de Dios, en los sitios más alejados. Este 4 de octubre, marcar los 4 caballitos. Yo estoy el día jueves en Chanchamayo acompañando a Eliseo por un tema de partido, de equipo. Tenemos que ser leales en su cierre de campaña y sumando juntos para lograr que la población tenga confianza y nos apoye para lograr hacer gestión y trascender en la vida como personas de bien. Muchísimas gracias, Gerson, que Dios te bendiga. Un abrazo inmenso a los hermanos de Pichanaki, de Sangani y de toda la selva central.
1: Correcto, Charlimay, muchísimas gracias por aceptar esta entrevista a hilo telefónico. Muchísimas gracias, y nosotros vamos a retornar en breve con todos los oyentes y vamos a continuar con las músicas que se dean en esta sesión de horas de la tarde.

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Pablito, casi te caes. ¿Dónde están las chicas hermosas? Que levanten la mano. Las chicas mamacitas hermosas, la de hoy. Así como Flor y Marilyn. Florcita, ¿dónde está Flor? Levanta.

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